0: 中，地震导致客机剧烈摇晃，机舱内乘客惊慌失措。透过舷窗可以看到，多名机场工作人员紧急跑离航站楼，在停机坪上避险。
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